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0: visto a Alejandra?
1: No.
0: ¿Has visto a Alejandra?
1: No.
0: ¿Has visto a Alejandra?
1: Hey, tío, no.
0: ¿Has visto a Alejandra?
1: No.